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5 minutos y la hora 7. Buen día. Qué linda canción, qué linda propuesta para dar inicio a nuestro encuentro de hoy día, miércoles mitad de semana. Miércoles 5 de agosto del año 2026. Congratulaciones para todos los que están cumpliendo años. Le deseamos que pasen súper, súper bien. Prestísimo para acompañarte con buenas canciones, lindas historias, buenas melodías hasta las 9 de la mañana. 120 minutos compartiendo con ustedes lo mejor, así para que ustedes puedan pasar una mañana bien, bien especial ahí en casa, en su lugar de trabajo. Fresquita mañana, hay que cuidarse, gente, a abrigarse bien para salir. Muchas enfermedades respiratorias con este tiempo. 17 grados la temperatura actual, sensación térmica la misma, la máxima para hoy llegaré a los 27 grados. Súper, súper especial va a estar la temperatura hoy día miércoles. Probabilidad de lluvia de 89% sobre capital departamental. Para mañana jueves la máxima va subiendo, llegaré a los 34 grados la máxima, la mínima 17 grados. Probabilidad de lluvia para mañana jueves, tan solo 7%. Soleado ya para mañana jueves, marca según pronóstico. Para el viernes la máxima baja, llegaría tan solo 20 grados, la mínima 15 grados. Probabilidad de lluvia para el viernes 42%. 17 grados la temperatura actual, sensación térmica la misma, la máxima para hoy 27 grados. Probabilidad de lluvia de 89%. Salida del sol 7:23, atardecer 18:32. Viento en calma, humedad 99%. Qué linda canción para dar inicio a nuestro encuentro con este tema musical. Les saludamos a los grandes amigos y amigas que ya están ya en conexión con nosotros en los diferentes barrios en la ciudad de Concepción, desde su casa, desde su lugar de trabajo, la gente del campo que siempre lo acompañan, muchas gracias por la preferencia de siempre. La gente que lo siguen a través de la app, a través de la aplicación para el mundo, buen día. Muchas gracias por estar pendiente de nuestro encuentro, como cada mañana, participando, pidiendo sus canciones y nosotros complaciendo de a poco hasta las 9 de la mañana. 120 minutos ofreciéndote lo mejor y complaciendo pedidos. Como siempre, nuestro agradecimiento al Rey Celestial y la Virgen por darnos la oportunidad de poder compartir otra mañana más con todos ustedes. Agradecer por la vida, por la salud, por el pan de cada día, por la familia, por el trabajo. Hay que ser agradecido en la vida. 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Vínculo de comunicación 736-95690. Ya habilitamos desde este momento, ya pueden participar, ya pueden programar sus canciones, que con mil gusto le estaremos complaciendo. En el próximo bloque estamos con la música del vecino país Brasil. Algún tema especial que quieran escuchar, pueden pedir ya, así para ir programando, tirando ya en el tintero y en el próximo bloque, así para escuchar, para compartir todos juntos.
73-695-690. Estaremos con algunas informaciones también locales, nacionales e internacionales, informaciones deportivas en el próximo bloque. Ahora seguimos escuchando más éxitos, más canciones. Se viene un tema junto a Eros Ramazzotti, una idea especial. Con este tema musical le decimos bienvenidos y que disfruten. 881.

0: La canción junto a Alejandro Sanz, linda canción, 18 minutos, la hora 7. Vamos avanzando, te acompañamos con lo mejor hasta las 9 de la mañana. Vamos recibiendo ya los primeros mensajitos a través de la línea habilitada 73-695-690. Muchas gracias por el cariño de siempre, por estar bien, bien atento a nuestro encuentro de cada mañana. Estamos el lunes a viernes, 7 a 9 de la mañana, compartiendo con ustedes lo mejor. En este bloque, en el segundo bloque, va sonando la música del vecino país Brasil. Ya tenemos algunos pedidos, vamos agendando, tirando ya en el tintero. Ya enseguidita suena tu canción.
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Muchas gracias. Van llegando los mensajes, va al 73-695-690. Muchas gracias por el cariño de siempre. Y enseguida vamos a dar lectura a los mensajes. Full participando, los amigos y amigas. Compartimos con ustedes algunas informaciones. UFI cita a declarar a jugadores expulsados de Mariscal López y miembros del club, nos dice la información. Cerca de 2.000 docentes participaron de una jornada de capacitación integral en Concepción. Título: Techo Paraguay impulsa su llegada a Concepción con la construcción de 2 viviendas de emergencia. La organización, en la alianza con el Colegio Campo Verde, iniciará sus primeras acciones en el departamento con un proyecto en la comunidad Villa San Miguel que busca beneficiar a familias en situación de vulnerabilidad y fomentar el voluntariado juvenil. Paraguay y Estados Unidos fortalecen su alianza con un acuerdo de cooperación estratégica en materia nuclear civil, nos dice. Otra información que vamos compartiendo con ustedes día miércoles, mitad de semana. En reunión partidaria reafirma unidad del Partido Colorado de cara a las elecciones municipales. La canción de Alejandro Sanz que vamos compartiendo con ustedes. YPS adjudica servicios de limpieza a la misma empresa pese a críticas. Consejeros destacan que con este contrato se ahorrarán 5.000 millones de guaraníes por mes. Anuncian lluvias con tormentas para este miércoles y la vuelta del frío el fin de semana. A sacar nuevamente los abrigos. Revelan supuestas pruebas de título falso del senador Retamoso. YPS plantea ley especial para recuperar 711 millones de dólares en aportes morosos. Médicos insisten en un reajuste y la huelga sigue en pie de tripartita. Lenín López afirma que capacidad tributaria ya llegó a su límite. Analista sugiere que los emblemas adopten un sistema más dinámico. Interna cartista por crédito provoca más rabón en diputados. Tribunal Superior de Justicia Electoral inicia divulgación de máquinas de voto y prueba de programa Voto en Casa. Los espejos quieren ser cien. Natalia Fuster, nueva ejecutiva, asume el compromiso de hacer recrecer la industria audiovisual. 2 ex titulares del IPS serían responsables de millonario desvío. La caída de Hugo Javier, fama televisiva, fuga, carrera política y un final tras las rejas. El tablero presidencial del 2028, los políticos confirmados que buscan llegar al Palacio de López. Netanyahu dice que Israel discrepa del plan de Estados Unidos para Gaza. Otra información internacional, volcán de fuego pone en alerta a Guatemala. En Brasil investigan complot para atentar en las elecciones. Crisis entre Argentina y Brasil. Lula expulsa a embajador argentino tras insultos de Milei. Estados Unidos, Paraguay y otros 17 países se alían contra el crimen organizado en el continente. Fiscalía imputa ex titulares del IPS, Jorge Brites y Vicente Bataglia, por multimillonario desfalco. Javier se entrega a la justicia y cumplirá condena de 10 años de cárcel por corrupción. Silaber ratifica su candidatura y Achucarro suma respaldo opositor. Hayan túnel utilizado para mover mercaderías de contrabando desde Paraguay.
Promulgan acuerdo con Japón firmado en diciembre.

Javier cumple pena, pero espera acción en la corte. Dos lesionados tras choque de ómnibus por un camión. Trasladan a emboscada a la viuda negra imputada por el crimen de su esposo en Ubuputá. Camioneros brasileños suspenden protesta en el puente de la integración a la espera de respuestas. Mega asalto en Santa Rita, fiscalía imputa 5 sospechosos y suman 11 los procesados. Información deportiva, Infantino convoca a los altos cargos de la FIFA a una reunión en Rabat. River Plate consulta a FIFA acerca del caso de Matías Galarza. Luis Abreu, el tapado en Olimpia, goleador de del Clausura. Bueno, vamos a dar lectura a los mensajes que van llegando al 736-95-690. Muchas gracias por el cariño de siempre, por estar cada mañana participando de nuestro trabajo, pidiendo sus canciones y nosotros complaciendo, como siempre. Bueno, vamos a dar lectura a los mensajes. Full participando. Buen día. ¿Me podés pasar la música de Fernando y Sorocaba? Estoy escuchando mi trabajo. Saludos para los amigos y amigas que nos acompañan desde su lugar de trabajo. Éxitos para hoy miércoles. Buen día. ¿Podés pasar la música? Voy a olvidarte del rey. Genial la programación, linda canción. Vamos agendando también el tema del rey. Voy a olvidarte. En el próximo bloque compartimos. Pasen la música. Tú y yo de Thalía. Puede ser la música Verte Bien de Agustín Almeida. 5 por la programación. Muchas gracias. Vamos agendando también la canción de Agustín Almeida. ¿Me podés pasar la música Punto G? No sé quién canta en este bloque. Música del vecino país Brasil. ¿Podés pasar la música Te Tuve y Te Perdí de Mané de la Parra? Barrio Centro Full, saludo para la gente del Barrio Centro, acompañando también nuestro encuentro. Linda canción de Mané de la Parra. La música de CC puede ser Santo Domingo Full, saludo para la gente de Santo Domingo. Pasen la música de Breno y Cayo. Te estoy escuchando en el mercado. Saludos para la gente del mercado municipal. Bien atento también a nuestro encuentro alrededor del mercado. Siempre nos escuchan. Saludos, saludos. ¿Me podés pasar la música de Malú? Te voy a olvidar. Linda canción también de Malú. Vamos agendando. Full los amigos participando. ¿Podés pasar la música de Eduardo Costa? San Roque Full, solo por la gente del barrio San Roque, la gente de Inmaculada, Clabrita, Redención, San Joselero. Acompañando también nuestro encuentro. Buen día, algo de Marco Antonio Solís. ¿Me podés pasar la música de Melina León? Cualquier tema. Algo de CC, por favor, te estoy escuchando en Villa Alta. Saludos para la gente de Villa Alta. Romero Potrero a full. La música de Leandro y Leonardo. Saludos para la gente del campo. La gente de la localidad de Romero Potrero siempre nos escucha. Sigan escribiéndonos, sigan solicitando sus canciones. Te acompañamos con lo mejor hasta las 9 de la mañana.

37 minutos de la hora 7. Compartiendo con ustedes lo mejor, complaciendo a los amigos y amigas que van participando de nuestro encuentro. Día miércoles, mitad de semana. Nubladita mañana, mañana bien romántica sobre la ciudad de Concepción. Temperatura fresquita, súper, súper especial la temperatura sobre Capital Departamental. Especial para un rico matecito, para el cafecito y escuchando la estación 88.1 Radio Jardín. Y estamos en duplex también con la 89.3, la Red del Sol. 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

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Muchas gracias. 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

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Vamos avanzando, te acompañamos con lo mejor hasta las 9 de la mañana. En el próximo bloque seguimos dando lectura a los mensajes que van llegando, van participando los amigos y amigas, van pidiendo sus canciones, vamos programando, tirando en el tintero y va sonando de a poco. 881

canción de Marta Sánchez, 21 días, qué linda canción, 16 minutos de la hora 8. Vamos avanzando, compartiendo con ustedes lo mejor, complaciendo a los amigos y amigas que van participando, que van pidiendo sus canciones al 73-695-690. Estamos a través de la 88.1 Radio.

Albañiles van participando también en nuestro encuentro. Los amigos albañiles siempre nos piden el tema de CC. Saludos, saludos, muchas gracias por la preferencia de siempre. A los amigos panaderos, carniceros, los talleres mecánicos también, siempre, siempre nos escuchan. A la gente de Taller B y C, saludos a la familia. Con lo que nosotros día a día, muchas gracias por la preferencia de siempre. A la gente de Las Delicias de Mitara también siempre escucha nuestro trabajo. Saludos, saludos. Ya enseguida estamos nuevamente con los mensajes, con los pedidos que van llegando al 73-695-690. Nubladita mañana, cielo gris mañana, con una temperatura más que especial. Ideal para escuchar buena música romántica.

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Muchas gracias por el cariño de siempre. Este tema no habían solicitado, el tema de Mané de la Parra, linda canción, Te Tuve y Te Perdí. Buen día, genial la programación, me gustaría escuchar Corre, Corre de Melina León. Este bloque compartimos, tú y yo de Talía, puede ser, te estoy escuchando en Santo Domingo, saludo para la gente de Santo Domingo. Buen día, ¿podés pasar Soledad de Lucero? Te estoy escuchando en mi trabajo. Saludos para los amigos y amigas que nos acompañan desde su lugar de trabajo. Mucha fuerza, éxitos para todos. El tacto de su piel puede ser, no sé quién canta. Te estoy escuchando en Inmaculada, solo para la gente del barrio Inmaculada. Buen día, ¿me podés pasar la música? Solo parecía Amor de Thalía. Te estoy escuchando en Panchito López, solo para la gente del campo. Atento también a nuestro encuentro. Podés pasar la música, te propongo, de Agustín Almeida, Loreto Fu.

0: Saludos para la gente de la ciudad de Loreto. Excelente la programación, perdóname, de Ricky Martin. Si no es tanto pedir, te estoy escuchando en Santa María. Saludos para la gente de Santa María. Buen día, puede ser la música aquí en Como Tú de Lucero. Villa Armando Full, saludos para la gente del barrio Villa Armando. Nos piden algo de Eduardo Costa también. Noviembre sin ti del rey, podés pasar. Muy lindo el programa. Saludos desde Villa Alta. Saludos para la gente de Villa Alta. Fricción Ramonita, Fricción Arroyito, la gente de San Isidro, Labrador. Siempre nos escuchan. Muchas gracias por la preferencia. Bueno, vamos a seguir avanzando. Seguimos complaciendo.
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linda canción, El Tacto de Su Piel. Pidieron y complacemos. 44 minutos, la hora 8. Vamos avanzando, te acompañamos hasta las 9 de la mañana. A partir de las 9 minutos se acopla el señor Luis Papovera con su programación musicalísima. Actualizamos la temperatura, 18 grados, se mantiene. Sensación térmica la misma, la máxima para hoy llega a los 27 grados. Probabilidad de lluvia de 65%, a las 10 de la mañana marca 64% de probabilidad de lluvia. Para mañana jueves la máxima 34, la mínima 17 grados. Probabilidad de lluvia para mañana jueves tan solo 7%. Para el viernes la máxima 20 grados, la mínima 15 grados. Probabilidad de lluvia para el viernes 42%. Lindas canciones que va sonando a través de tu programación La Hora del Romanticismo y a través de tu estación 88.1 Radio Jardín. Y estamos en Duplex, el 89.3 La Red del Sol. 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

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Muchas gracias.

la canción junto a Agustín Almeida. Te propongo, linda canción. Bueno, ya estamos llegando a la parte final de nuestro encuentro del día de la fecha. Agradecimiento a todos los amigos y amigas que se pusieron en contacto con nosotros. Como siempre, nuestro agradecimiento al Rey Celestial y la Virgen por darnos la oportunidad de poder compartir otra mañana más con todos ustedes. 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Muchas gracias. Si Dios y la Virgen permite, mañana de vuelta con todos ustedes a partir de las 7 de la mañana. Feliz el resto de jornadas para todos. A cuidarse. Hasta mañana.

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6: Buenos días.

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día, buen día, Maesha, pa. Bueno, un nuevo día. Vino la señora Zuni, una amiga de antaño, a traerme dulce de leche. Así como hacía la suegra de mi hermano, doña Bárbara de Maidana. En la esquina de la terminal de Concepción. En la época. Y su nuera quedó haciendo otra vez dulce de leche. Pero de calidad estamos hablando. Un mije emponado.

Traerte lindas palabras, hilvanando de emociones, música, poniendo buena música a tu radio, a tu vida. Aquí estamos presentes para la Red del Sol, la cobertura más grande en frecuencia modulada entre Orqueta, Loreto, Concepción y por supuesto Belén City. Gracias. Hoy recién Vitín te va a tocar la visita al señor LPB. Será ya hoy ya me voy a ir al estilo Tucu Carulla, Vitín.

0: Todo bien, todo tranquilo. Escuchamos dos lindas música de Maná. Ironía se llama, una música que no se pasa mucho, pero muy linda, por cierto. Y habla justamente de la ironía del destino de la vida. Y Maná con Alejandro Fernández. Para aquellas chicas que son, que le gusta esa música de mariposa.
1: Escondido en
0: un tanto traicionera que vuela de boca en boca, dice, ¿no? Muy profunda la letra de esa música. Algunas señoritas te dicen así crudamente: esa es mi música. Está bien, cada quien elige hacer de su vida lo que más le plazca y como sea más feliz.

Matecito, matecito rico. Hola, hola, matecito, matecito barato, barato, barato. Buen día, Víctor. Buen día, Carlitos. Buen día, Berlis. Hola, muchachos. Buen día, Tano. Buen día a todos. Agradecido, por cierto. Viene el amigo Palermo para arreglarme. Todavía hay vestigios de los portones que han sido derrumbados. Algunos arrancados, otros vilipendiados por la tormenta. Sí, señores, en estos días nomás. Pero ya lleguemos a la mitad. Agradecido con el Supremo Creador por la vida, por el trabajo, por la familia, por la salud y por mucho más. Esos pequeños detalles yo le quiero agradecer a Dios. La sonrisa de un niño, la historia larga de un anciano. Yo valoro mucho eso, conocer un poco más la cosa. Algunas cosas olvidamos y otras aprendemos, así es la vida. Y esta gran familia que hemos formado a través de la radio, las invitaciones que sobran, que cuenta cumplir ya con todo. Ese es un privilegio. Ayer hemos recibido a una niña muy, muy, muy guapa, 10 añitos. Jamie ya es emprendedora. Se quedó a cargo de Ángeles María. Me habló su mamá, sí, Adri Florentín. Y le dije, te voy a derivar ese sueño de tu hija con Ángeles María. Yo sé que a Ángeles le iba a gustar la historia, apasionado. Realmente ella estuvo emocionada al encontrar la tardecita. Me dice, papá, enviaste una pequeña genia acá a hablar conmigo a la tarde, ¿no? Y eres pura dulzura. Tienen que seguirle en las redes sociales a Jamie. Y ella hace de todo con cerámica. Y termina sus actividades escolares a la mañana y a la tarde ya se mete a trabajar ella y vende por las redes sociales y empieza a producir su podcast. Sí, ella misma graba. Y bueno, y ahí lo que quiere es la ayuda de Ángeles María, porque la admira mucho a mi hija mayor, a la periodista Ángeles María. Entonces ahora ya están compenetradas ambas. Ya están ahí, ya se hicieron amigas, se están siguiendo. Y feliz por mi amiga Adri, una amiga de antaño, ¿eh? Mira la cosa de la vida, cómo da la vuelta todo, ¿no? Sí, y haciendo una exhaustiva audiencia de todas las radios, dije, voy a tener que pedirle a mi amigo Papo que le ayude a mi pequeña en su emprendimiento, ¿eh? Y ni yo no soy, ni yo fui, es mi hija. Y esa sucesión lo que queremos que los jóvenes también, y se ayuden, porque yo admiro mucho a los emprendedores, es el camino. ¿Ven lo que es S&M Supermercado, por ejemplo? ¿Ven lo que es 40 Comercial, por ejemplo? ¿Ves, por ejemplo, la gente del Rancho Distribuidora? 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Felicidades ahí a Derlis. Felicidades allí al

patrón Miguel. Emprendimiento muy lindo, propio, fenomenal depósito, donde albergan los alimentos para el norte del Paraguay. Trabajan con medios propios y ya un emprendimiento que genera bastante fuente de trabajo. Hace como un año y alguito trabajamos todos juntos. En cualquier momento lo vamos a volver a hacer. Ya le dimos el tiempo para que se mudaran, para que se acomodaran. Y bueno, ya en cualquier momento vamos a retomar entonces la parte que concierne a lo que es la parte publicitaria con la gente de El Rancho Distribuidora.

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Miércoles que promete mucho. Ayer me volví un poco caigüé, nos tiramos ahí con la fría a ver peliculita a la tarde, a relajarnos porque llovía, no era fuerte, pero era un tanto jodido.

Empiezan los saludos habituales de Orqueta, de Loreto, de Belén. Saludo a la familia Jiménez de Loreto. Y a la gente de la familia González, Inmobiliaria Niño Jesús allí. 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A 15 minutos de Concepción, camino a Belén, a 2 minutos de esa ciudad, a 2 minutos de la gente que le queda, por ejemplo, el frigorífico de Belén, ¿cómo nos van a comprar para su casa en la nueva Belén? Si le queda ahí a un paso nomás, en vez de viajar 15, 20 kilómetros poniendo en peligro su vida en moto o en auto, con las condiciones de las rutas alternativas intermunicipales o departamentales que no están tan buenas condiciones, así como nos decía un amigo de Santa Cecilia en estos días, que no es tan buena la ruta de 18 hasta Belén. Entonces que viva nomás 2 minutos de su trabajo, con su casita, ya puede casarse. Ay, ay, ay, tantas cosas lindas nos trae el ingeniero Oscarcito Portillo. ¡Qué grande sos, Oscar! 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Buen día Belén, buen día Belén, buen día Belén. Está con nosotros Harina Sol Blanca desde Campo 9. 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Con Luis Papo Vera Realizaciones, un sello que ya tiene la calidad de los 28 años de Musicalísima de 9 a 12. Y muy pronto por la Red del Sol de 8 a 12. A pedido del público o...

estoy viendo la posibilidad. Lo que pasa es que voy a entrar un poco en horario de otros compañeros también. Sí, hago de 9 a 13. Es muy lindo horario, pero voy a calcular, ¿no? De 9 a 13 musicalísima o de 8 a 12. Mucho tiempo hice de 8 a 12. Por ejemplo, en Radio Norte. Sí, en Radio Norte lo que hice de 9 a 12. Un buen tiempo con el querido y desaparecido González Mármol y Doña Candy. Musicalísima. Bueno, buen clima, le encontré ya a nuestra encargada general de la radio, Sandra, terminé trabajando muy temprano, vino canterito a llevarnos todo, algunos desechos, algunas podas de árboles que hicimos, arreglar todo el patio, está muy lindo. Le agradezco a Dios por darnos un terreno muy grande, muy amplio, los medios, las radios para manejar. Ni peteindas ahí se embae, pero se embae, o guay, soñeme, esa es la confianza. Y eso se agradece, sí. Y todo es por la bendición de mamá. Gracias, doña Modestita. Gracias, mamá. Sí, gracias, papá. Gracias a la vida. Gracias a ustedes. Bienvenidos.

0: música bien nuestra que proyectamos en Musicalísima. Gracias por estar del otro lado. 0971 391 299. Muy pronto vamos a tener la aplicación también para la gente de que tienen iPhone. Ya está en construcción nuestra plataforma digital. Seguimos creciendo. Fue el bloque bien nuestro.
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0: 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Sí, señores. Para la gente que tiene iPhone, por ejemplo, nada, podrá escucharnos en la 89.3. La estación cabecera que estamos apostando todos. Buen día, buen día, buen día a todos. ¿Qué tal, qué tal? Tudo bom, tudo joia. No, la verdad que son muy lindas esta música de La Bendición de Mamá. Después Paraguayita. Hoy te pienso más que ayer. De Tierra Adentro. Más que ayer. Sí, señores.

Luis Papo Vera, me siguen en todas las redes sociales. Estamos en Instagram, estamos en Facebook.

En TikTok estoy subiendo también mucho. Me sorprendió cada vez que entro, no entro mucho en mi TikTok, pero veo que la gente sigue, ¿no? Y le agradezco mucho. En Instagram estamos muy bien. Ya queremos nuestro primer K, sí, en Facebook superamos hace mucho ya 10.000, 11.000 seguidores. Sí, ya tenemos allí en Facebook. Está bien. Luis Papo Vera. Ahí van a encontrar mi número, link de las radios, muchas cosas para tener en cuenta. A nivel de la CTC.

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0: Está bien, Ofe, el lunes yo me fui de compra, Ofe, yo me hiciste 50 nomás. Está terrible esta Ofe. Y todas las chicas de Punto Farma. 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Desde el antaño ciudad de Belén, dice la familia Chahue. Gracias, muchachos, gracias por escucharnos, ¿eh? Al costadito nomás del Ipané tiene la casa de ellos, ¿eh? Sí, me acuerdo también la familia Acosta, el mejor asador de Orquídea de Belén, nuestro amigo. Su hijo trabaja en Belén Cablevisión, nuestro amigo Enzo, ¿eh? Y vamos a estar en estos días por ahí porque estira ya, ya estira, papá, ese caldito, ¿eh? Con Yolao y eso le vamos a bajar el kilómetro 15 San Miguel.

Dame un poco de tu amor, ese amor, ¿eh? 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Hola, Caroli. Felicidades, local Orqueta también. Felicidades a la central, que está de cumple. Pero igual se reúnen todos ellos. Una linda familia de trabajo y quienes se dedican a darnos buena visión. ¿Qué sería nosotros sin tener una buena visión? No. Multitudinaria concentración de los colorados en base a la figura de Berni Villalba, que vuelve con la opción 1 dentro de la ANR. Amado Vera bajó un escaño, está en el 7 ahora el concejal municipal. Estaba en 8 en principio él, tras una movida, tras alguna renuncia de alguno de ellos, bajó y para mejor le queda el número de la victoria a Amado Vera. En principio, hasta 10 minutos antes del cierre del escrutinio, había él estado en 7, y por ese tema de sistema DOM, sí, cayó en 8, dándole participación también a las otras nucleaciones internas de la ANR. Y ahora volvió en el 7, se hizo justicia. Amado Vera, lista 1, Berni Villalba, intendente. Y Amado Vera, Concejalía Municipal de Concepción, en la opción número 7. Gracias, hermano, número poná, Dios, número. Te añan de Yara, número, en la 7. Así que, hermano, esperar con humildad, con el apoyo de la gente, la victoria de la Asociación Nacional Republicana. Y ahí también estará el apoyo de César Amado Vera Portillo. Somos hermanos de sangre, padres, madres. No, numerosos hermanos que somos, así toditos somos de un solo padre, de una sola madre. Es una bendición y un compromiso aparte. Hoy me siento de tipo cachique, me siento, tomo mi mate, un poco de calor y dejo de... Pongo el aire, tengo frío, abro todas las persianas también, Bueno, pero una jornada muy linda es la que está vaticinando el clima. Hoy ya sí estamos por Orqueta, ayer no estiraba el clima para alineación y balanceo del... Uno de los móviles del grupo LPB, de una princesita. Y está también la hija mayor acariciando por ahí su 0 kilómetro. Está muy guapa la licenciada. Muy elegante la vocera oficial de la Expo Norte. Se viene jaca pichona, gente. Se viene jaca pichona. Expo Concepción. A mí todavía me cuesta decir Expo Concepción. Les juro, si me equivoco, van a tener mandato.

Expo Concepción, imagina con Ángel. Debe mandar la Expo Nor. Baigo Atilio Troche, será añane vecino, añane lavadero. Bajado yo ahí poná la vehículo con tipo, será un boberaz, anda de puya. Mantere, ya yo dedicarle ese vehículo, se ve que barato y tres, yo dije, será. Y oye, este, y la vehículo que hace.

buen desayuno, huevito pasado por agua, ¿qué le bajamos? O un beso y abrazo de la persona amada es un buen desayuno también para bajar de peso, ¿le parece? Bueno, es hora de tirar algo de la Argentina, vamos allá, boludo. Para saludar a un grande, a Charlie García, buscando símbolo de paz. Sí, señores, esto nacía en la época que había una contienda importante en la Argentina por las Islas Malvinas. Sí, señores, con Margaret Thatcher, con la mujer de hierro, Bueno, y que la paz necesitamos en todo tiempo y en todos lados y en todas sus formas. Buena música, musicalísima, especialista en éxitos.

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apurando, laburando de aquí para allá, recibiendo a gente. Bueno, sin sol había sido. Yo estoy bien acá. Cuando salía había sol y ahora un nubladito. Y gracias a Lar por el desayuno, ese huevito y al lado así cortadito de banana. Qué delicia.

0: Eso es malo que el hombre viva tan solo, díselo. Tiene que estar una mujer allí que Dios hizo el aporte más significativo a la humanidad y al hombre para que sea su ayuda idónea.
1: Luis Paco Vera trae alegría.
0: Encima busca y dice café, será. Bueno, ¿qué tal el mini mix del Brasil, será? Sí. Ay, cota la calla. Ay, cota. Qué suerte ya van a tener aplicación para iPhone y LPB. Yo venía pidiendo a los chicos, me dice acá Karencita. Sí. Es una aplicación muy cara, ahora, aviación. Carito. Pero estamos de a poquito invirtiendo por la radio para darle gusto a los jóvenes, a los tan jóvenes, los que tienen el sistema de Android o u otro sistema de smartphone. Bueno, depende del teléfono que tenga. Bueno, le vamos a estar complaciendo de a poquito. Sí, de poquito, porque nosotros no somos empresarios con muchos recursos, somos emprendedores y a puro pulmón hacemos todos los días lo que hacemos. Pero hay una diferencia, que nos gusta lo que hacemos, que nos apasiona. Y tal vez eso nos posicione en el gusto de la gente a lo largo de estos años. Eso nos ayudó a posicionarnos muy bien realmente. ¿Qué hace la gente? 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Gracias por acompañarnos en esta mañana monumental del miércoles. Ombliguito de la semana ya otra vez, gente. Sí. Rápido, rápido, Pablo. 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

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Hora de invertir, chico. Ni ya para ir, ñan de plata, ni nada más tarde. Porque ni cuñana ni Andrés, y la ñan de peno y tereyo. Yo bailas así, vaya yo huye, y será porque he pillado, yo me ven esa situación. Bueno, entonces hay que tener casa, hay que tener carro, hay que tener una profesión. Hay que... Difícil es ellos hablan de esos hueteños. No. Así se va, también. 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Hola, Antonio, ¿cómo andamos? Antonio muy pronto va a apoyar Super Domingo. Me dijo lo Ruendú, papo, aquí de San Antonio, Ruendú, domingo, pues. Sí. 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Bueno. ¿Cómo está la mañana, señor? ¿Cómo está la mañana, señora? ¿Todo bien? ¿Todo tranquilito? Ok. 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Llora Carolina. Carolina de Belén llora cuando hay brindis. Carolina de Villa Alta, Taller B y C, llora todas las madrugadas. Saquen sus conclusiones. Bueno, ahí ya está la delicia de mi tata. Pueden pedirle a Carlito 0985-760-974. Vamos a hurgar un poquitito qué me pasó hoy, Carlitos, para compartir con la audiencia. Carlos, bueno, a ver un chiquitito, a ver un chiquitito por aquí, por aquí, por aquí. Saludos, Karen, a la gente de InfoService. Me escribieron también rapidito, ya enseguida. 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
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Y lo lindo que Carlitos me dijo, si quieren por ahí algo con Liz Adrieli, yo le preparo exclusivamente para ustedes. Qué grande, ¿eh? Pero qué grande, ¿eh? Robert Michelin nos saluda desde la zona también de, desde la zona linda de Arroyito, ahí en Tacuara nos ayuda Michelin, nos está saludando. Qué lindo, qué lindo, qué lindo. Saludos, saludos, saludos cordiales, mi hermano. Gracias por la sintonía. Es tiempo de que nosotros volvamos a poner buena música a la producción de Musicalísima, llegar con lo mejor y compartir con ustedes de una manera realmente tremenda y extraordinaria, 0971 391 2999. ¿Cuál es tu música favorita? Hacernos saber y compartir con nosotros la mañana espectacular. Auténticos Decadentes con Las Palmeras, Jurabas Tú.

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8: Ahora te voy a poner a gozar.

Bueno, ¿cómo está mi gran audiencia? ¿Cómo está mi gente hermosa? Sí, volvió el clima. 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Tierra de Mise, papá. 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
1: Bueno, ¿qué tal mi gente linda? Ya en la recta final del programa. Hoy me ganó toda la hora porque hay muchas publicidades que bajar, que alzar, que acomodar la expo, ¿eh? O una la expo, gente. Expo Concepción. Si andan ahí, yo poco a su vecina. Expo Concepción. Ahí la expo norte. Yo casi expo norte, ¿eh? Sí. Bueno, recibimos el spot en la víspera también de la gente de Fortín. 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A ver un poco, ya pasó Carulín, ya eso es historia. Voy a buscar por acá, ya. Fortín Lata, agosto, ahí está, muy bien. ¿Qué nos envió el amigo gerente de marketing? A ver si está bien el sonido, si está bien el volumen. Vamos a probar así mismo cómo llegó el material.

0: Sí. Está bueno, para mí en su fondo está un poco fuerte, pero bueno. Eso es para mí, que yo soy muy delicado en la parte de oído, ¿eh? Además, esto se hace en grandes publicitarias, ¿eh? Sí, señores. Sí. Bortín lata ahora, gente, ¿eh? Sí, para vos que no tenés problema de que la fiesta se arme en cualquier momento y lugar. 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Como la Expo Concepción, gente, en Valle, ¿cómo la están? ¿Mía será? O como la Jacapichón, ¿qué vea será? Bueno, la Expo avanza.
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Reyes, la gente de San Miguel trae muy pronto su patronales. Y en sí, tu chata, ve a la farra, ve, no sé, patronales, patronales, mi agenci del kilómetro 15, este mes de agosto llena gente, un tema, este mes.

días de septiembre, digo bien, sí. Luego de la expo, llega la, ahí cerca de la primavera, papá, Sí, ya nos preparamos para San Miguel. Se viene la fiesta grande, O Pata Luis o Luisito nos queda, y eso será del grupo Comando X-Rollers. Sí, ñando, mira, algo de los Rollers ahí de Comando también. Ahora, señor LPB, ¿qué tal? El LPB va a recordar viejos tiempos, será cuando usted era joven todavía, y ahora que ya usted es mayorcito, con algunas canitas por ahí ya, bueno, entonces vamos a recordar la época de nuestros amigos del sur de la República. Hablo de los Rollers de Encarnación y también los temas que ha grabado Luis con el grupo Comando ya, pero me quedo de la época de los Rollers. Sí, enseguidita, señor, vamos a complacerles. Estamos en la mañana musical informativa. LPB ya se va enseguida. 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Atención, que ya me pasó Karen el formato y estamos discutiendo con la gente, discutiendo, digo, en el sentido de poniendo nuestros pareceres también al curso de oratoria que va a desarrollar este señorcito, que muy pronto en InfoService, los miércoles 18:30 a 20:30 o 18 a 20 horas, todos los miércoles, para tener facilidad de palabra, convencer, persuadir, saber preparar materiales para estos tiempos que vivimos. Bueno, se viene la invitación por parte del señor David Zavala, no le puedo decir que no, no le dije no hace 20 años cuando empezó, hace 25, ahora no le voy a decir no, están organizándose muy bien. Me invitaron para impartir un curso breve, más o menos va a durar 3 meses, y van a tener herramientas importantes ya para saber defenderse, hablar, y bueno, tener entonces mayor seguridad a la hora de estar frente a un determinado auditorio. ¿Querés para tu vehículo? 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Bueno, la gente que quiera auspiciar Musicalísima o Super Domingo, me escriben en todas las redes sociales. Leo

en todas mis plataformas sociales. Leo, si no leo yo, lee mi hija. Sí, estamos allí. 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Sí, tú estás puentiña, Andego. Hola, mi amiga Sol. ¿Cómo está mi nutricionista? Saluda a la gente de la farma. Por ahí también voy a pasar esta tarde. Dios mediante. Porque yo no hago cosas sin el permiso de Dios, no hago cosas feas, no le hago daño a nadie y trato que mi familia también sean así y la gente que están en nuestros alrededores también. Que sean gente limpia, honorable, gente que se levanta diariamente y busca solamente lo lícito en la vida. Lo lícito en la vida. 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Esto va, Luisito Mosqueda en su mejor época. Los Rollers en Carmoción. Y con el grupo Comando muy pronto en Patronales, el kilómetro 15. Lo va a presentar en vivo o a pedido de Yolabo. Felipe Bogarín me pidió para que yo entrara y le presentara a mi amigo Luisito Mosqueda. No hay problema, después van a estar los animadores de la noche. Yo ya no soy animador de espectáculos públicos, ahora solo soy presentador. Gracias, buenas tardes.

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Para la sede municipal, ¿no? Para aprovechar de manera de Belluina, por orden llegada. Te ayudamos a meter el numerito y a entender, ojo, ¿no? Está la gente allá. 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Y usted me voy a compartir con la gente, ¿ves? 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También hay gente, voy a poder llevar cotería a las 7, las 8 años por hombre. A Chaugula, equipamiento ahí. Saludos. Municipalidad de Belén conjuntamente con la gobernación. Saludito. Bueno, bien, voy a Dios Todopoderoso. Padre, te damos gracias porque nos congregas una vez más en tu presencia. No se reúnes en tu nombre. Tú nos pones frente a tu palabra, la que inspiraste a tus profetas. Haz que nos acerquemos a esta palabra con reverencia, con atención, con humildad. Haz que no la depreciemos, sino que la acojamos en todo lo que nos dice. Sabemos que nuestro corazón está cerrado a menudo, incapaz de comprender la sencillez de tu palabra. Envíanos tu espíritu para que podamos acogerla con verdad, con sencillez, para que ella transforme nuestra vida. Haz, Padre, que no te resistamos, que tu palabra penetre en nosotros como espada de dos filos, que nuestro corazón esté abierto y que nuestra mano nos resista. Que nuestro ojo no se cierre, que nuestro oído no se vuelva hacia otra parte, sino que nos dediquemos totalmente a esta escucha. Te lo pedimos, Padre, en unión con María, por Jesucristo nuestro Señor. Amén. Oración al Espíritu Santo. Oh Espíritu Santo, amor del Padre y del Hijo, inspírame siempre lo que debo pensar, lo que debo decir, cómo debo decirlo, lo que debo callar, cómo debo actuar, lo que debo hacer para gloria de Dios, bien de las almas y mi propia santificación. Espíritu Santo, dame agudeza para entender, capacidad para retener, método y facultad para aprender, sutileza para interpretar, gracia y eficacia para hablar, dame acierto al empezar, dirección al progresar y perfección al acabar. Amén. De corazón, muchas gracias, firmas comerciales. Y en mi balo y tenés de agosto, ya de fiesta patronal. 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Por el Día de la Juventud, ¿sí? 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Me tenía compartido ya mi lema. Se vayan a invitar, ¿no? 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Y en el retén Raúl Torales, Cristiana Costa. 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

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Los Mimados, de Concepción, Domingo Guzmán, pues, cumpleaños y nada. 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Bueno, 89.3, la Red del Sol y su espacio informativo. Ya yo, amor, amor, quita tu pasita, cupe. Ya yo me voy a entender, informa a mi volumita.

Bueno. Ya recuperé la señal, Luis, ya de la 89.3, la Red del Sol. Ya está, ya Luis Papo verá. 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

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Bueno, ya recuperó, ya está, ya. Espacio informativo, Manandú, Asayegua. Empecé ya, güero, imagina, por la 89.3 de la Red del Sol y su espacio informativo, Manandú, Asayegua. Ya, invitados, ina, parientes, amigos, personas de buen corazón. 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Claudia Mazacote de Gavilán, todo puto ponente tu pa y quiere. 89.3 la Red del Sol, ya que Jucabo Ñaneva y su espacio informativo. 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
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Ñanga. Después está sin numerito. 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Ajá, y si lo entendían del programa, ya hay Gucabo, Ñanemba, Guina, Memina. Muchas gracias, gente de Santa Selena, 6 de agosto de Fiesta Lomita. 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Posiblemente, Batecubiña viene a clasificar, o sea, a la pinta, gente, Silvio Petiro tiene 10 puntos, San Roque tiene 10 puntos, San Pablo tiene 8 puntos, San Antonio 8 puntos, Candido Silo tiene 7, San Felipe tiene 6, San Luis tiene 6, Cacupe mío tiene 5, San Isidro tiene 5, San Martín tiene 4, Santa Ana 0. Tabla de posiciones de la Liga Zonal de Comunidades. Seguramente, oye, topa de tener la mitad San Felipe, que se le dijiste, bueno, y tú ya voy. 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Peñan de tema de odontología en Gojota, Shuina, Oñantendepa. A ver, horario continuado. Caro,
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Ya atrás, pero vamos a ver el numerito mía, opinión tendría desde la municipalidad de Vélez. 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Hasta terminar, vamos a dejar.

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1: 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Yajañante, inicio año, yajazina del 89.3 en la red del sol, yajamás, pero igual a veces. 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

0: 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Ah, llamada, tú ya hay que irnos, ahorita a las 12:30, voy hasta las 12:50, mi bebé, ¿no? Este ya le cogí una leyenda de espacio informativo para llamadita al aire, que está tan enseñando, ya va poniendo mi, ya opina mi, ya lleve música, ya puedo saludar. 12:30, vende a las 12:45, 12:50, mira, sin problema. 89.3, la red del sol y su espacio informativo por la 89. Ya anduve pura ya jaseina. Jacinto Ganagur, acá vamos a hacer de pitina. Petín, vamos a tener ya dentro de poco, de maína, el regalito para nuestro amigo Jacinto.
1: Hola, profe, y católico, dedícame a ser madrina, Emilia Gómez, y cumpleaños.

0: 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San Rafael, pues a hoy.
1: 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Felicidades, felicidades, felicidades. Aña Emilia.
2: Hola,
1: ¿cuándo hay, cara?

Igor y otro lado le dimos un cojo tal estilo cachillo, claro. Claro, pues tú me dijiste, bueno, ¿cuál estilo cachillo? Sí, pero ahora el estilo cachillo, ve, ya para irte a cumbia, cachaca, reto, herera, pegla el estilo cachillo. 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Y que con el profesor Néstor, ejemplo, este familia que hay más en Santa Cruz, y vamos a enviar a nuestro amigo Jacinto Suárez, la embajada del 89.13, la 3 del Sorubí. 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
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agrupación, los mimados. Jennifer Rodríguez de Pedro Juan Caballero, Batecoa en la fiesta 15 años casamiento, que no era, ya huele coa, a ver, mande, Jennifer, Batecoa y la primo José, en esa tiempo ya pues acá, a veces hasta allí, pues ya, saludo, abrazo, añado para el tema de la 89.3 en la Red del Sol, Rubí.
Potrerito y yo topa tenían de fiesta. Ya venía por un tema, dice potrerito y yo topa tenían. Ya está en el batecueta, solo en ese.

un super abrazo a mi hombre Esteban, del amigo Choli, Choli, Choli. Ya es amigo, voy a coger de programa. Cuando es poco, tengo un poco de equipo para más computadora de ahí, ya estamos.

0: potrerito, potrerito, potrerito de fiesta. Yo ya preparaba y queimas. 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Animan catequita, catequizando padres de familia, plantel docente de la escuela Virginia Osorio Estigarribia. Martes 11, 17:30 hora rezo del Santo Rosario. Animarían de catequita, catequizando perseverancia 1, 2 y 3 y confesión. Luego que la primera confesión. Jueves 13 de agosto, 17:30 hora rezo del Santo Rosario. Animan catequita, catequizando plantel docente del Colegio San Roque. Viernes 14, 17:30 hora rezo del Santo Rosario. Animan catequita, catequizando primera comunión y confirmación 2. Sábado 15. Y al 17:30 hora de eso, el Santo Rosario, 00 hora, serenata y explosión de petardo. Anima catequite catequizando, el residente potreriteño, participa todas las comunidades de potrerito en la serenata. Opeyagüe Recoina, la mitad domingo 16, día central, 9 hora, final del rezo del Santo Rosario, 10 hora, celebración de la Santa Misa con bautismo, 11 hora, procesión del Santo Patrono. Anima catequista catequizando pobladores de la comunidad. De actividades de diversión y festejos populares. Yagüere Coina, la mitad viernes 14, y llegó torneo de piqui volei. Feria de comida y recibimiento a los potreriteños. Yagüere Coina, sábado 15 de agosto, feria de comida, fiesta bailable, serenata a la medianoche. Domingo 16, almuerzo, asado, las tacas, ojo, un torneo parroquial. 15:30 habrá sorteo de la tradicional rifa. Pese a lo mitad, celebrar de Ina, toda la comunidad de Potrerito está cordialmente invitada a celebrar juntos a nuestro santo patrono San Roque. Saludos a la gente de Potrerito, saludos, abrazo, año, ámbar, tema de su escuela. Siempre ya pues acaban tu dueño en el programa, señorita. 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Agrupación Los Mimados, Moñi, Meta, Ina, Domingo, Guzmán, Los Mimados, Coagosto, será sábado. 8 patronales de Santo Domingo, Santa Lirada. Domingo 9, fiesta patronal Brasil, Cuecia, San Lorenzo, Martí, frente a frente será Hechizo de Amor y Los Mimados de Concepción. Sábado 15, patronales Santa Elena en vivo, Deli Gerardo y Los Mimados. Sábado 22, fiesta de 15 años en Jugagua, su 15 años de la señorita María Luján Galeano Ovelar, local Tinglado de Jugaguazú. Sábado 29, 15 años en Cañada La Paz, 15 años la señorita Rosa Jazmín Velázquez Amarilla, local de Isabelino Sánchez, mes de agosto, Los Mimados. Bueno, ¿cuál es el fin de semana? ¿Cuál es el fin de
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Flor Beleana, los hermanos Riveros. Buenas tardes y noche. 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

0: 33 minutos de las 15 horas, nosotros ya estamos, como siempre, acompañando tus tardes a través de Alta Frecuencia y la Red del Sol. Ya con muy buena música, iniciamos con un bloquecito también de canciones de Argentina, las cuales son bastante solicitadas, ¿eh? Por eso, como siempre, tenemos prácticamente todos los programas canciones del vecino país. Tenemos un ambiente interesante el día de hoy. Ya miércoles 5 de agosto.
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0: Concepción actualmente se encuentra con 28 grados centígrados, una sensación bastante agradable, considerando lo que se viene a continuación. Tenemos muchas novedades referentes al clima, el cual va a pegar una curva bastante interesante, con lo cual te invitamos a que nos acompañes en esta edición de ya el miércoles, mitad de semana, y en Alta Frecuencia te acompañamos como cada día.
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0: Así también vamos invitando a la audiencia que se sume con la mejor sintonía, la mejor calidad a través de la web www.radiosenparaguay.com/jardin. Y después tenés el www.desdeparaguay.com/la red del sol, ¿eh? La Red del Sol, así de fácil, para que puedas escucharnos desde cualquier parte del mundo. También vamos dando la palabra a la querida compañera Ángeles, que se encuentra ya con nosotros para acompañar esta edición miércoles.
2: Asimismo, Fabio, muy pero muy buenas tardes para vos, para la querida audiencia también. Ya estamos en el ombliguito de la semana y seguimos llevando adelante una semana más dentro de los espacios de Alta Frecuencia y además transitando los primeros días de agosto, queriendo saber, andamos un poco curiosos, ¿cómo elegiste comenzar este nuevo mes? ¿Sí? ¿Elegiste comenzar este nuevo mes con nuevos hábitos, nuevos objetivos, retomando algo que te hace bien, arrancando algún proyecto, o elegiste comenzar este mes tranquilo? Porque el mes pasado lo terminaste penitas, estresado, sobrecargado, sobresaturado. Entonces dijiste, bueno, agosto me va a relajar y voy a comenzarlo bien, voy a comenzar de manera más tranqui, más calma, y eso es justamente lo que estás haciendo. Y estamos por el mismo camino, así que lo que a nosotros nos pone realmente muy contentos es que en este momento ya estás prendido, prendida a la Red del Sol. Puede que nos estés escuchando desde Concepción, Horqueta, puede que desde Belén también, o desde cualquier otra ciudad, pero sea donde sea que estés justamente ya prendido a la Red del Sol, gracias por la preferencia y también por permitirnos acompañarte una tarde más. Los miércoles que generalmente ya empiezan a traer consigo un poquito el cansancio.

0: inicio de la semana, lo que venimos arrastrando desde el inicio, desde el lunes, los pendientes y demás. Pero bueno, queremos tirarte toda la buena vibra, toda la buena onda para que puedas optar por una compañía diferente para este tramo de tu día. Y también queremos aprovechar para agradecer todos los mensajitos, Fabio, que nos hicieron llegar ayer, porque después de la visita tan tierna que tuvimos en los estudios con nuestra pequeña emprendedora Jamie, el tiempo se nos fue volando y no pudimos responder ni leer todos los mensajitos que fueron llegando, los reportes, los saludos también para la Peque. Uh-huh. Así que este saludo también es para ustedes que están del otro lado, atentos, escuchando, participando. Gracias por escribirnos, por interactuar también y por contarnos desde dónde ya están en plena sintonía. Y por supuesto, hacer que Alta Frecuencia sea un espacio de mucha interacción. Vos como protagonista del otro lado y nosotros acá de este lado dándolo todo para poder ser esa compañía que está a la altura de lo que vos mereces.
1: Tal cual, como comentabas, compañera, y sí, hay situaciones como estas, las entrevistas, los espacios que solemos dar, que salen fuera de, bueno, lo que venimos acostumbrando y que justamente derivan en que por ahí se nos pase leer uno que otro mensajito, o bien ya lo leemos tarde, ¿verdad? Así que pedir la consideración de la audiencia para con este tipo de momentos. Muy puntuales, por cierto. No suele pasar, la verdad que solemos complacer a prácticamente todos los oyentes que se van sumando a la programación, tirando su mensaje al WhatsApp, a las líneas habilitadas y pidiendo sus canciones favoritas. Vos también lo podés hacer al 833-50-290
0: y al 768-54-806, que ya también está más que habilitado. Así que se viene otro bloquecito cargado de muy buena música, una excelente tanda musical, esos temas que nunca fallan para levantar la tarde. Así que subí el volumen, disfrútalos y quédate en plena sintonía de la Red del Sol.
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0: 3:53 y seguimos llevando adelante esta edición de Alta Frecuencia, mitad de semana, ombliguito de semana. Comentanos qué tal viene desarrollándose tu tarde. Esperamos de este lado que, como siempre, de la mejor manera. Muchas fuerzas para el trabajo, para la ofi, ahí en el negocio, si estás descansando un poquito del estudio, también te estás dirigiendo al gimnasio, ¿por qué no? Mientras encontrás un huequito a lo largo de tu rutina, a lo largo de tu día, para cumplir con esa parte tan importante. Entonces, te felicitamos y muchas fuerzas para continuar con lo que resta de la jornada. Así que, por si te hayas perdido la edición de ayer, habíamos recibido una visita que sinceramente nos alegró muchísimo. Nos cambió la tarde, nos cambió el semblante, y yo sé que a más de uno le causó ternura también, porque nos visitaba Jamie Aramí, un nombre realmente hermoso. Yo me tuve que, no sé, ceder a mis impulsos y preguntarle a su mami de dónde salió la idea para el nombre. Realmente muy lindo, muy original, le dije. Y así me explicó un poquito el origen de su bello nombre. Así que nos visitaba Jamie Emprendimientos, un proyecto hermoso llevado adelante por una niña de tan solo 10 años, querida audiencia, que ya está emprendiendo con muchísimas ganas y creatividad. Ella lo que hace es vender planteras de distintos tamaños, colores, estilos también, incluso muchas de ellas las pinta ella misma, así como estás escuchando. Y si justamente estás pensando en hacer un regalito, tener un lindo detalle con alguien, también preparan junto con su mami y su familia también, que por supuesto están ahí como colaboradores, como los que son la base para que ella pueda justamente dar este paso tan importante dentro de algo que a ella le gusta. Entonces, también preparan combos de planteras, estas ideales para sorprender. Realmente son muy lindas. Yo estuve ya viendo las imágenes y le dije que este finde voy a estar haciéndome tiempito para ir a visitarla, justamente porque lo mejor es que es vecina acá de la radio, así cerquita, a 2 cuadras. Me comentaba que están justamente con su casa acá cerquita. Entonces, bueno, somos vecinas, me voy en cualquier momento para hacer una produ también y poder mostrar a nuestros amigos de las redes sociales también lo que es este bello y tierno emprendimiento. Así que también, si estás queriendo vos, como futura señora de las plantas, también por supuesto tener a tus plantitas mejor cuidadas y como ellas merecen estar, en un lugar así lindo, lindo y tierno, entonces ya sabes a quién debes seguir, porque estamos en Facebook y TikTok también como Jamie Emprendimientos. ¿Y cómo se escribe el nombre? Eso es importante saber. Y-E-H-I-Latina-M-Y, nuevamente, Jamie Emprendimientos. 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Vos también, señora, que me estás escuchando, y justo tu sobrino, tu nieto, tu hijo chocó la moto por tu planterita amada. Entonces, ahí tenés que reponer o simplemente hermosear más tu espacio como vos mereces tener. Así que ya tenés los datos de esta hermosa niña que está con todo al 100 para brindar lo mejor dentro de su emprendimiento.
1: Bueno, y al igual que Jamie inició en Concepción su pequeño emprendimiento, va a ir creciendo y probablemente llegue a grandes cosas porque inició muy temprano y con mucha convicción. Tal cual lo vinieron haciendo los amigos de Ligero. Ellos empezaron

0: Y probablemente llegue a grandes cosas porque inició muy temprano y con mucha convicción. Tal cual lo vinieron haciendo los amigos de Ligero. Ellos empezaron en...
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1: Y lo mejor fue que pudimos ahí conocer al jefe, al CEO, como se dice, al ingeniero Oscar Portillo, al que mandamos muchos saludos, a la querida Jessica Torres también, estuvimos compartiendo con ellos. Y como somos muy curiosos de naturaleza, así la herramienta mortal que tenemos son es la pregunta, o son nuestras preguntas. Entonces ahí estuvimos preguntando un poco, porque es algo sumamente novedoso, algo que nunca se vio, ni se escuchó, ni se ofreció dentro de esta zona. Entonces es algo realmente muy bueno y estuvimos preguntándole por qué Belén, ¿verdad? ¿Por qué esta zona? ¿Por qué la zona norte? Y justamente el ingeniero Oscar nos decía, porque ustedes no alcanzan a ver todo lo que se viene para esta zona del país. Se viene muchísimo crecimiento y nosotros queremos estar parte y desde ya dar un sí rotundo a la región norte del país. Y es así, estuvimos hablando y justamente juntos visualizando también todo lo que se viene y es posible gracias a la Nueva Belén y esto al mismo tiempo gracias a Águila Inmobiliaria. 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
1: Y en este punto horario hacemos una pequeña pausa a las palabras y le damos paso a lo que mejor sabemos hacer: acompañar tu tarde con muy buenos éxitos. Así que quédate con nosotros.

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regresamos en Alta Frecuencia y llegó el momento de adentrarnos al bloquecito informativo de la jornada. Pero antes, quería compartirte un dato que seguramente todavía no hiciste consciente, seguramente ya viste circulando por ahí, y es que agosto tiene 31 días, ningún feriado y 5 lunes. Bueno, parece ser que este mes viene decidido a ponernos a prueba, ¿eh? Pero bueno, lo importante es ir llevándolo un día a la vez y encontrar siempre algún motivo para disfrutar el camino del proceso, como se dice. Y justamente hablando de cosas que sí pueden ser de mucha utilidad para vos, pasamos a una información importante porque tiene que ver con tu seguridad. De ahí recobra todo tipo de interés. De importancia, mejor dicho, porque en los últimos días se vienen reportando varios ciberataques en nuestro país, sí, esta una situación que encendió todas las alertas y que nos recuerda lo importante que es cuidar nuestros datos personales y estar atentos a cualquier

cualquier movimiento sospechoso en nuestras cuentas y dispositivos. Entonces, vamos a estar hablando de qué es exactamente lo que está ocurriendo, quiénes están siendo afectados, quiénes pueden verse afectados y qué medidas simples podemos tomar para poder protegernos. Así que en este bloquecito te compartimos todos los detalles enseguidita. Y es que la Policía Nacional viene advirtiendo sobre el aumento de estafas digitales y comparte recomendaciones para poder proteger tus cuentas del virus que puede robar tus claves bancarias sin que vos siquiera lo puedas notar o sin que te percates de forma rápida. ¿Cómo funciona el virus exactamente? Bueno, se trata de un troyano que puede capturar el sitio web de tu banco, robar tu usuario y contraseña, enviar toda tu actividad en el navegador a los ciberdelincuentes y pasar desapercibido mientras vos estás navegando incluso. Y lo que plantean son tres medidas para poder protegerte. Uno, mantener actualizado el sistema operativo. Dos, activa el antivirus que ya incluye tu computadora o tu celular. Instala un antivirus adicional, esto para poder reforzar la seguridad. Los especialistas recomiendan, en cuanto al celular, actualizar siempre el sistema, usar PIN o biometría, activar las funciones de seguridad e instalar un antivirus confiable. Según el Departamento contra el Cibercrimen, los delincuentes llegan a robar entre 900 y 1.500 millones de guaraníes al mes mediante distintas modalidades digo bien, de fraude informático. Imagínense. Y esto lo decía el comisario Diosnel Alarcón. El eslabón más débil suele ser el usuario, no el banco.

0: Bueno, y si planteamos, la gente se pregunta también qué es Remcos y por qué es peligroso. Este es un troyano de acceso remoto que lo que permite, que lo que hace es permitir, digo bien, a los cibercriminales, ciberdelincuentes, tomar el control total de tu computadora, por ejemplo, a distancia, sin que te des cuenta, como veníamos hablando. ¿Y esto cómo se propaga realmente? Primero, a través de correos falsos que simulan ser facturas, citaciones judiciales, ofertas de trabajo incluso, o envíos de paquetería. Yo recuerdo, Fabio, creo que hubo un tiempo en que ambos recibíamos bastante ese tema de que tenías un paquete pendiente, no sé qué, y todo eso como que venía siendo de lo que estábamos hablando. Entonces nos tocó también advertir a la familia un poquito, tirar esos recordatorios importantes, porque muchas veces nuestros papis o nuestros abuelos, nuestros tíos, como que ya no tienen mucho en cuenta eso, y cualquier cosa que reciben pueden tomar como una absoluta verdad. Entonces siempre es importante ir recordándoles también, ir controlando esa parte. Bueno, se propaga también a través de archivos adjuntos sospechosos. Ahí entran los archivos comprimidos o documentos, el famoso doc o PDF ISO también. Y a través de descargas no oficiales, obviamente. Todos los programas piratas, activadores o sitios web no verificados. ¿Y cuáles son las recomendaciones de prevención? La Policía Nacional lo que venía sugiriendo es no abrir enlaces ni adjuntos en correos de remitentes desconocidos o no solicitados. Poder mantener actualizado el sistema operativo Windows y el antivirus, así como también activar el factor de doble autenticación en todas las cuentas de correos y redes sociales.
1: Y lo que pasa también es que mucha gente, Ángeles, en especial, bueno, iba a decir que los mayores, pero también ya vi mucha gente joven diciendo, me hackearon la cuenta, me vaciaron y me robaron toda la plata. Y lo cierto es que en la mayoría de veces, en realidad, es la misma persona la que dio sus datos en algún momento, no se dio cuenta. A través de algún link muy bien hecho, se logueó a su cuenta, o sea, accedió a su cuenta dando sus datos básicamente a los responsables de después simplemente agarrar esos datos de tu cédula, tu contraseña, etcétera, y usarlos para ingresar a tu cuenta y ahí hacer su fechoría.

0: energías, ¿verdad? Entonces hay muchas veces ese concepto erróneo, ¿verdad? De que no, me hackearon, cuando en realidad fuiste víctima del phishing, por ejemplo, ¿verdad? Entonces hay que tener en cuenta esto porque toda vez que vos no des tu información de ninguna forma, es muy difícil, por no decir casi imposible, que suceda, salvo ciertas excepciones que después los mismos bancos reconocen, ¿verdad? Que hubo una vulnerabilidad en su sistema que ellos lo informan también, ¿verdad? Pero en la mayoría de ocasiones resulta ser que en realidad el mismo cliente les dio a esas personas la información a través de un código que les llega al teléfono, que obviamente parece que es cierto, parece que sí son del banco. Por eso tenés que fijarte muy bien en la ortografía, en esas cositas que por ahí te pueden dar una noción de que esto no es oficial. Encima que el banco jamás te va a pedir tu contraseña, jamás te va a pedir que le envíes un código o que... No es así. Entonces justamente por ello también que nosotros en Alta Frecuencia nos tomamos el tiempo para hablar de este tema, ¿eh? Y es que tenemos una información muy interesante que compartir y es justamente relacionado a todo esto. Y es que el Banco Central del Paraguay ya salió a dar 7 consejos para evitar que vacíen una cuenta bancaria. Esto en medio de justamente la polémica que está habiendo por la cantidad gigantesca que están habiendo de vaciamientos de cuentas, en donde muchos de ellos replican exactamente tal cual como es tu página web del banco, y vos ingresás a esa página web pensando que es la oficial, obviamente, y ahí es cuando ellos se quedan con tus datos de acceso. Bueno, la cosa está en que justamente para evitar esto, que los bancos te mandan correos oficiales, te informan que cómo puedes evitar, cómo puedes prevenir que te suceda esto, porque esto obviamente no puede ser perfecto. Siempre va a haber alguna letrita de más o ponen una letra que se parece a otra para que a simple vista parezca que es el oficial, pero no. Cuando vos ves que son links ya raros, más largos de lo normal, porque por general pues tiene por ejemplo www.itau.com.py y hasta ahí, no es que un link mucho más largo, ¿verdad? Entonces, son algunos consejos que los mismos bancos y en este caso el BCP estuvieron divulgando para que la gente pueda también un poquito instruirse respecto a esta problemática que está azotando actualmente nuestro país y a nivel mundial. Ahora cada vez son más sofisticados estos métodos que se utilizan para justamente hacer caer a la persona en una trampa, la cual obviamente después ya deriva en pérdidas económicas. Entonces, ¿qué recomendaciones tenemos por parte del Banco Central? Y es que, en primer lugar, sugieren o aconsejan activar la autenticación en 2 pasos y usar contraseñas seguras. Muchas veces una persona de mala intención, simplemente teniendo una lista de contraseñas, por así decirlo, comunes, ya puede dar con tu contraseña, ¿eh? También, si es que la persona te conoce, por ejemplo, a Ángeles, le quiero estafar a Ángeles. Bueno, Ángeles tiene un perro que se llama Doggy. Entonces, le voy a poner Doggy 123 o directamente Doggy, porque hay gente que pone directamente el nombre de su contraseña y gente que usa contraseña. La palabra contraseña usa como contraseña y obviamente eso es muy muy fácil de, entre comillas, adivinar o suponer, ¿verdad? Entonces, contraseñas seguras y también, como ya vengo diciendo, la autenticación de 2 pasos, el doble factor. ¿Esto qué significa? Que la persona, para acceder a llevar a cabo una transferencia o un préstamo o cosas así, va a tener que primero pasar por esa doble autenticación, que se trata básicamente de que cada transacción que vos quieras hacer, importante obviamente, te llega un correo o un mensaje de texto al teléfono, el cual tiene un código, y ese código es el que te permite llevar a cabo la transacción. Por eso que muchas veces se comunican contigo y te dicen, te voy a mandar un código para actualizar tus datos, de esto, de aquello. Y cómo te llega el código, y es un código de Itaú, obviamente, porque es una herramienta del banco, o de familiar, o de bueno. Entonces vos decís, esto es cierto, es oficial, porque me llegó realmente un mensaje de bueno, o un correo de bueno con un código. Entonces quiere decir que esto es cierto. No, es simplemente una herramienta que todos usamos, ¿verdad?, para nuestras transacciones, que ellos utilizan y aprovechan para básicamente hacer que te la creas, ¿verdad? Así que ojo con eso, que Si es por ahí, alguien viene a pedirte un código. Mira, te voy a mandar un código oficial del banco y decime qué código es. Ahí le das el código y perdiste. Básicamente, ahí está terminado, ¿eh? Entonces, a tener en cuenta eso, también proteger WhatsApp y el correo con doble autenticación. Lo mismo, más de lo mismo, solamente que yendo a puntos sensibles como son nuestro correo electrónico y nuestro WhatsApp, ¿eh? Porque si vos tenés activo esto, la persona puede tener inclusive acceso a tu cuenta, poder iniciar sesión, pero no va a poder hacer nada porque no va a tener esos datos delicados, ¿verdad? También, desconfiar de enlaces y mensajes sospechosos, justamente el phishing que les vengo comentando. Yo ayer estuve eliminando mensajes de mis mensajes de texto en el teléfono y me di cuenta que en la carpeta de spam me salían luego mensajes que probablemente son de estafa. El mismo teléfono ya te dice, lo te aparta, pero uno que otro sí llega y te dice, te hablamos del Banco Continental, tenés 13.000 puntos de tu tarjeta de crédito que no reclamaste y que vencen mañana. Así que entra en este link y reclamalos antes de que pierdas estos puntos por valor de 3 millones y medio de guaraníes, por ejemplo. Eso es mentira. Vos tus puntos, en caso de que los tengas, los podés ver a través de tu banco, en tu aplicación. Entonces, tenerlo en cuenta porque es una modalidad también que se está utilizando bastante. Dicho eso, no guardar contraseñas ni PIN en el celular. Esto quizá te resulte una obviedad, pero lo cierto es que mucha gente, inclusive en sus propias tarjetas, anotan los PINs, ¿verdad? Entonces, se te cae la tarjeta, perdés por A o B o se te roba directamente, ya tiene acceso la persona a tu dinero, ¿eh? También, no almacenar fotos de tarjetas bancarias. Más de lo mismo, es algo que se ve bastante, con lo cual evitar rotundamente almacenar fotos de tarjetas bancarias. También, usar solo redes y dispositivos seguros para operar. Por ejemplo, si te vas a un ciber o a algún lugar donde se use mucho esa computadora, no seas vos el único, ¿verdad? O ese dispositivo en tu trabajo, en la facu, en la escuela, donde sea, que bueno, más gente tenga acceso. No olvides que no es lo ideal, o en caso de que tengas que hacerlo, borrar el caché, borrar el historial, con tal de que no quede registrado tu dato o tus datos de acceso. Mantener el sistema y las aplicaciones siempre actualizadas. Esto también, muchas veces se dan hackeos de verdad, ¿verdad? En donde se compromete la seguridad ya del banco. Y ellos obviamente sacan parches, sacan actualizaciones para, en caso de que se dé, no suele pasar, pero se puede dar que vos tengas, por así decirlo, el nuevo parche de seguridad que elimina esa vía por la cual se ingresó al sistema. Y así vos puedas estar seguro. Porque si vos no utilizas tu aplicación, puede pasar que esté comprometida la información del banco y vos tengas vía libre, básicamente. O más bien, les des vía libre a esas personas para que hagan de tu dinero lo que quieran, ¿eh? Entonces, esas son algunas recomendaciones ya dichas por el mismo Banco Central del Paraguay a tener en cuenta.
1: Y como siempre decimos, Fabio, la prevención es nuestra mejor herramienta. Encriptarnos, encriptarnos, siempre va a ser la mejor salida. Y entonces estar atentos también, cuidar nuestros datos y no actuar impulsivamente sin pensar ante mensajes o enlaces que se vean un poquito sospechosos. Porque todo esto puede marcar una gran diferencia y ahorrarte grandes dolores de cabeza también. Así que sabemos que la tecnología nos facilita muchísimo la vida, pero también requiere que seamos responsables, que estemos atentos y justamente ser responsables con la
2: forma en que la
1: utilizamos, para que siga siendo una herramienta y no algo que a la larga pueda ir perjudicándonos. Así que de esta forma vamos cerrando este bloquecito, yo creo, riquísimo en contenido, realmente útil. Espero hayas prestado atención y que por supuesto sea un recordatorio importante para vos. Así que de esta forma seguimos con más música y más información, lo mejor de lo nuestro dentro de Alta Frecuencia.

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1: 17:03, nosotros seguimos a full con alta frecuencia, acompañando tu rutina laboral, de estudio, simple descanso, paseándote por la ciudad. Sea cual sea la situación, estamos aquí para ofrecerte buena música, a la vez también que buena información, y eso es justamente a lo que vamos. El bloque deportivo de esta jornada de miércoles 5 de agosto ya está de vuelta y es presentada por L&M, pasión por el sabor. 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Vayamos ingresando de lleno, y es que tenemos un extraño caso que se vuelve a repetir ya en bastantes ocasiones con nuestros jugadores, ¿eh? ¿Y hasta qué punto pesa la nacionalidad? Es una pregunta que ya hace bastante tiempo se fue formulando y repitiendo una y otra vez, porque vemos a jugadores paraguayos tener nivel similar o superior inclusive a jugadores, qué sé yo, argentinos, uruguayos, brasileños o ecuatorianos también últimamente, que no dan el salto. Y esto es algo bastante llamativo, y está ocurriendo, por ejemplo, con Matías Galarza, con Orlando Gil, con Damián Bobadilla, con el mismo Julio Enciso, y también está ocurriendo con Diego Gómez. Posterior al Mundial, durante y después del mismo, se fueron hablando de muchas, pero que muchas posibles salidas, destinos de estos jugadores que mencioné, ¿verdad? Se hablaba de, por ejemplo, Diego Gómez al Arsenal, se hablaba también al United. De Orlando Gil ni qué decir, Bayern de Múnich, se hablaba también del United, se hablaba también de la Juventus, entre otros muchos que, bueno, en teoría o según rumores, supuestamente estaban interesados en contar con los servicios del joven guardameta paraguayo. Así también el Matías Galarza, con mucha, pero que mucha expectativa con relación a lo que viene siendo, por ejemplo, el Racing de Estrasburgo, Julio Enciso hablándose de clubes grandes, del Chelsea u otros. Entonces también ya se había dado casi por seguro el traspaso de el señor Damián Bobadilla al Brighton. Iba a ser compañero de Diego Gómez tras el Mundial, pero nada de eso se está concretando por el momento. Es un caso que no es ni mucho menos algo nuevo en nuestro fútbol, en nuestros jugadores más bien, ya que según se ve y está comprobadísimo ya, la nacionalidad pesa una barbaridad, ¿eh? Y en este caso, tanto Galarza como Gil, pese a que fueron dos de las grandes revelaciones de la albirroja en el Mundial, y aunque sus nombres siguen sonando con fuerza en el mercado europeo, hasta el momento no existe ninguna oferta oficial cerrada. Y tampoco es que San Lorenzo, por ejemplo, pida una barbaridad por Gil. Piden 7 millones y medio. Su valor de mercado es 6 millones. O sea, una diferencia de solamente 1 millón y medio de guaraníes respecto a su valor normal.

normal. O sea, tendría que ya estar prácticamente, no sé, jugando, practicando ya, pero no se da, hasta el momento no existe ninguna oferta oficial cerrada. Lo mismo ocurre con Matías Galarza, y uno de los clubes que más interés mostró es la Juventus. En las últimas horas, medios italianos aseguraron que el conjunto de Turín ya realizó los primeros contactos por Orlando Gil, y también sigue de cerca la situación de Matías Galarza, cuyo representante confirmó que la propuesta más importante que manejan proviene de Italia. Estaría muy bueno a Gil y a Galarza tenerlos en la Juventus, Interesante. La realidad de ambos, sin embargo, es muy distinta, ya que Galarza continúa entrenando apartado en River Plate, mientras que el club busca concretar su salida en este mercado de pases. Por su parte, Orlando Gil sigue protagonista en San Lorenzo, donde sigue deslumbrando con actuaciones que mantienen alta su cotización tras el gran mundial que tuvo. Por ahora todo se mueve entre sondeos, contactos, intereses, rumores. Lo cierto es que no hay transferencias cerradas, definidas, y en este caso el futuro de dos de las figuras principales de la albirroja sigue dando de qué hablar. Este sería con lo que vienen siendo los traspasos, las transacciones, las transferencias. Seguido a esto, hablemos un poquito también de lo que fue la declaración que dio el señor Juan Gabriel Benítez, árbitro de los mejor que tenemos en nuestro país, con relación a lo que viene siendo el nuevo reglamento que se está cumpliendo ya en esta nueva etapa del clausura, y que justamente arrojaba datos bastante interesantes, como que tenemos varios récords ya rotos de juego continuo, ¿verdad? Un juego sin tantas pausas, sin tanta traba, y este árbitro, que justamente también fue mundialista, estuvo opinando que los jugadores entiendan que esta es la manera de mejorar nuestro fútbol. Y tal cual, el árbitro mundialista paraguayo Juan Gabriel Benítez habló largo y tendido y se mostró muy conforme con los avances en estas primeras fechas del clausura. Como ya se sabe, la dinámica cambió bastante en el tiempo efectivo de juego del campeonato paraguayo, llegando al promedio de minuto impensado tiempo atrás. Sobre esto habló el señor Juan Gabriel, quien celebra que la línea arbitral de lo que fue el Mundial se replique a nivel local. Ya se está logrando de a poco lo que siempre se pidió, que haya más dinámica, que se juegue más, que dé más gusto ver el fútbol paraguayo, ¿verdad? Y la mirada de la APF con relación a lo que pasó en el Mundial es aplicar todo lo que pasó ahí. Se está juntando más, todo el entorno del fútbol está viviendo una etapa interesante, y la idea es que eso se mantenga. Entonces, el fútbol paraguayo necesita que la pelota ruede el mayor tiempo posible. Ya estamos poniendo en práctica, los números demuestran que estamos por buen camino, y que los jugadores tienen que entender que esta es la manera de mejorar nuestro fútbol. Lo mencionó dejando un mensaje claro a los jugadores de paso. También, la línea arbitral de no cobrar faltitas ya se vio en las primeras fechas del campeonato, pero habrá obstáculos y polémicas con respecto a esto. Estamos persiguiendo que se dejen de cobrar pequeños contactos dentro de esa línea, probablemente. Capaz que no pasemos de rosca, que es parte del riesgo. Y si nosotros ni siquiera lo intentamos, ¿cómo vamos a saber si resulta o no? Exactamente, también se hablaba mucho de que los árbitros dejen jugar más, ¿verdad? Que no a cualquier contacto mínimo ya haya una falta que obviamente demore la dinámica del juego, el dinamismo del partido. Así también, en otras noticias, una joya paraguaya ficha por el poderoso Real Madrid. Se trata del joven futbolista Lucas Franco Cabrera, quien nació en España pero tiene raíces paraguayas. Firmó un contrato para formar parte de la fábrica del Real Madrid de acá en adelante, un defensor de 11 años de edad que estaban las formativas del Rayo Vallecano. En España hay bastantes jugadores que son paraguayos o bien de raíces paraguayas que están dando bastante de qué hablar, Y en este caso el jugador bastante joven, 11 años de edad, Lucas Franco, también está en la zona de la capital española,
y va a estar dando un salto muy importante en su formación al ingresar en una de las academias más importantes del fútbol mundial. Hoy es un día muy especial para mí, comienza una nueva etapa y un nuevo reto que he conseguido gracias a cada entrenamiento, cada sacrificio de mis padres, cada victoria y cada derrota. Hoy cumplo el sueño que tenía desde pequeño, firmar por la mejor cantera del mundo, el Real Madrid. Es lo que escribió Lucas en su cuenta de Instagram. Y los que lo estuvieron siguiendo pese a su corta edad destacan las siguientes cualidades del defensor paraguayo. Tiene un perfil sereno, rápido y de gran polivalencia táctica. Su envergadura y lectura de juego le permiten rendir al máximo nivel tanto en la última línea defensiva como en la medular organizativa. También resalta por su gran capacidad para imponerse en los duelos de uno versus uno, entre otras cuestiones. Ok, muy interesante la verdad esta información. Ojalá que el día de mañana Lucas entonces pueda jugar con la albirroja. En otras noticias, con tres cambios, el 11 de Olimpia, que estaría también, por cierto, teniendo una noticia bastante desafortunada, porque va a estar teniendo una baja para el subsiguiente partido, ¿verdad? Tiene lo que viene siendo, a ver un poquito, una baja de 2 semanas. En una recta trascendental para Olimpia, donde tendrá la serie de octavos de final contra Vasco da Gama por Sudamericana, sufre una baja importante para el entrenador Pablo Vitamina Sánchez, ya que según información del periodista Álvaro Aponte, Alex Franco será baja por 2 semanas y es muy probable que no esté disponible contra Vasco. El jugador salió con una molestia en el isquio tibial luego del partido de Rubio Ñu. Y tras los estudios correspondientes se constató la lesión del jugador. Franco, digo bien, no venía siendo titular fijo para Sánchez, pero sin duda alguna es una alternativa muy válida para el DT de Olimpia. Lo bueno para el decano es que se recupera en ese lugar a Richard Sánchez, ¿eh? Ok, esto es referente a Olimpia. También hablamos un poquito de Cerro Porteño, y es que Ariel Holland admite que Blas Riveros volvió a lesionarse. Habíamos hablado justamente en la edición de ayer que justamente era Blas Rivero el que probablemente sí iba a estar frente a Palmeiras, pero al final resulta que no. Para el segundo tiempo del partido ante Luqueño, el DT de Cerro Porteño, Ariel Holland, volvió a la cancha ya sin sus dos laterales extremos titulares, Blas Riveros y Fabricio Domínguez. El porqué de estos cambios fue consultado por el entrenador azulgrana en la conferencia de prensa post partido, emitió una mala noticia ante eso. Venía haciendo lo de la relesión de Blas Riveros. Vamos a ver cómo se van dando las cosas, porque esto enciende obviamente las alarmas del ciclón, ya que pese a la gran cantidad de días que tuvo para recuperar y recondicionarse físicamente, Cerro Porteño y Blas Riveros siguen sufriendo sigue sufriendo la ausencia de figuras importantes en el segundo semestre, como Ignacio Aliceda, Juan Manuel Iturbe, quienes aún ni jugaron. Pero la mala noticia para el ciclón es que también comienza a perder de vuelta a jugadores soldados realmente muy pronto. Y es que el que incendió las alarmas es el lateral izquierdo Blas Riveros, quien jugó algunos minutos ante Sportivo 2 de Mayo, sintió una molestia y ahora está sin un panorama claro, con lo cual obviamente se complica bastante la situación. Me confirman lesión, unos 15 días afuera, prácticamente confirmado que se pierde la serie ante Palmeiras, es lo que indicó el periodista Matías Cuevas. Con esto, Cerro Porteño, pese a tener un horizonte mucho más complicado, atendiendo que el juvenil Marcelo Chaparro también sigue inactivo, aunque con chances de una pronta reaparición, queda como la opción principal Guillermo Benítez, la opción de Guillermo Benítez no está prendiendo, Marcelo Chaparro está acoplado al grupo y con chances de ser convocado ante Sportivo Ameliano, con seguridad será convocado para la ida en San Pablo ante Palmeiras, es lo que agregó el comunicador que cubre la actualidad de la institución azulgrana. En síntesis, Blas Riveros probablemente no esté presente para el partido ante Palmeiras y Marcelo Chaparro sería el que está tenido en cuenta como principal para acoplarse al grupo y con chances de ser convocado para su partido ante Ameliano y posteriormente ante
Palmeiras. Vamos a ver cómo se van dando también estas cuestiones de lesiones y que ocurren no solamente en Cerro, sino que también en Olimpia. Ya en el plano internacional, y para finalizar este bloque, vamos con el furor que causó en Chile la llegada de Bocinha. Se había especulado que no, al final no fue oficial este traspaso, porque inclusive salió otro club a también anunciar a Bocinha como jugador nuevo. Y quedó ahí como en el limbo, ¿verdad? ¿Qué es lo que pasó? Al final, ¿sí o no? ¿Qué pasó con Colo Colo? ¿Lo anunciaron? ¿No lo anunciaron? ¿Es oficial? ¿Es mentira? ¿Qué pasó?

Bueno, lo cierto es que al final terminó siendo una realidad, y es que Bocinha ya se encuentra en Chile. El arquero y figura del sorprendente Cabo Verde del Mundial 2026 llegó el domingo a Santiago para firmar por Colo Colo, el club más ganador de Chile y uno de los más tradicionales de Sudamérica. El guardameta de 40 años había retrasado su llegada esta semana debido a trámites migratorios y para atender asuntos personales con autorización del club. Estoy muy feliz de estar aquí, ahora voy a representar a Colo Colo, quiero agradecer el cariño y la paciencia de los hinchas, dijo en español Bocinha a la prensa. Cientos de hinchas con camisas de Colo Colo y gritos "Bocinha es de Chile" recibieron al jugador en el aeropuerto de Santiago. El líder del torneo chileno informó que el futbolista tendrá exámenes médicos el lunes por la mañana para ser presentado el martes oficialmente en el Estadio Monumental. El jugador firmaría un acuerdo por 6 meses y con la posibilidad de ampliar, lo digo bien, por 1 año, según el presidente del Cacique, casi que digo bien, Aníbal Moza. Aunque el club anunció el fichaje en sus redes sociales, el jugador todavía no ha publicado esta semana nada en sus propias cuentas sobre su llegada al equipo chileno. Esto en realidad sí ya pasó, pero esta noticia es un poquito atrasada, Josimar José Évora Díaz, más conocido como Bocinha, tuvo una extraordinaria presentación mundialista en fase de grupos contra campeones del mundo como España y Uruguay. En 16avos de final enfrentó a la Argentina de Messi, contra la que terminó eliminada por un agónico 3-2 en la prórroga. Al guardameta le costó forjarse una vida en el fútbol profesional. Llegó a trabajar como recolector de basura antes de iniciar una carrera profesional en el año 2007 en Cabo Verde. Y originario de un país con poco más de 500,000 de habitantes, Bocinha jugó la pasada temporada en el modesto G de Chaves de la Segunda División de Portugal, una actividad que alternaba dando clases de voleibol de playa. Su rendimiento en la cita mundialista le valió una fama que sobrepasó fronteras y su cuenta en Instagram saltó de 50,000 seguidores a más de 29,000,000. Imagínate, una verdadera locura lo de Bocinha en Chile, entonces, que va a estar también dando bastante de qué hablar. ¿Te imaginas, por ejemplo, un Colo Colo Olimpia en donde se enfrenten Bocinha y Tim Payne? Mamita, eso la verdad que está cuanto menos digno de mirarlo, ¿verdad? A ver qué pasa. Pero bueno, vamos finalizando este bloque deportivo de esta linda jornada de miércoles, ya 20 minutos de las 17. Agradecemos a nuestro presentador, L&M, Pasión por el Sabor. Y dicho esto, nos vamos a más canciones.

0: que suenan por la red del sol, impresionante. Temas infaltables, temas tradicionales que tienen que estar en un mal lugar. No pierden su valor, no pierden su magia. 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

0: La verdad que son recomendaciones que creo yo que todos en algún momento vamos a necesitar, ¿verdad? Porque tarde o temprano, o eso esperamos, ¿verdad? Todos vamos a tener nuestra propia casa, vamos a montar nuestro emprendimiento y vamos a querer gente profesional en esa materia tan importante como lo es la construcción y también los materiales con la mejor calidad.
1: Totalmente, Fabio. Y justamente hablando de emprendimientos, hay historias que realmente merecen ser contadas y conocidas. Y esta es una de ellas. Con tan solo 10 añitos, Jamie ya está dando sus primeros pasos en el mundo del emprendimiento. Esa vocecita que escuchaste ayer en la edición del día martes de Alta Frecuencia, se trata de Jamie, justamente una niña que está dejando volar su creatividad y transformando algo que le gusta, algo que le entretiene, en un hermoso proyecto. A través de Jamie Emprendimientos, crea y vende planteras de diferentes tamaños, colores y estilos, y muchas de ellas con ese toque especial de haber sido pintadas por sus manitos, por sus propias manos, así mismo. Y desde Alta Frecuencia nos encanta hacer ese espacio que acompaña, que impulsa y que da voz a quienes se animan a crear sin importar la edad, sin que la edad sea limitante para nada. Y si quieres conocer su trabajo, puedes seguirla en Facebook, en TikTok también, como Jamie Emprendimientos. Así misma la encontrás o contactarla justamente al 81-455-574. Ahí está con su mami guapísima, ayudándola, apoyándola, impulsando.

Hola también a quien mandamos un saludo afectuoso, porque detrás de cada emprendimiento hay una historia, una familia, una ilusión y muchísimas ganas de seguir creciendo. Y así, lastimosamente, cerramos una edición más de Alta Frecuencia. No sin antes agradecerte, como siempre, como todas las tardes, tu compañía, tu respaldo, tu sintonía, que nos prestes tus oídos para ser tu compañía de todas tus tardes, por elegir nuestra compañía también y compartir este momento con nosotros. Esperamos de este lado tengas un excelente resto de jornada. Nos despedimos recordándote que la cita obligatoria sigue mañana de 15 a 18 con más de Alta Frecuencia.

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de la Red del Sol. Gracias, amigo Nico. 20 en punto, exacto. La Nico Pérez Baño, Luis Papo Vera, Milagrito. Gracias, muchas gracias. El amigo, el doctor de la planta transmisora. Vaya vos, el amigo Pitín. Vaya en la taza, hermano. 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

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Gracias, muchas gracias, don Lucio Ortiz, Mari Doris El Martínez, Jennifer y los Rodríguez. Vaya por Jennifer, Pedro Juan Caballero, Euskar, ni por qué te Jennifer será. San Felipe Bro Capilla, Batecuaya en la San Felipe, gracias, saludos, ¿verdad? Mini Marquez San Ignacio, don Fidelino, Apolonia, doctor Juan Medina, Mirkene. Gracias, gracias, muchas gracias. 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

0: bueno. Será hijuna, tacuera. Bueno, y arriba. La mejor música de la polca paraguaya. Vaya, pues, tío Carlos, ¿no? ¿Dónde tío Carlos será? Vaya, buena. Tío Carlos León, vaya, tío Carlos, peor, nada, enseñando. Sí, pues, está bello, si no, pues, si gusto que estén dando, ¿sabes? Don Lucio Ortiz, saludando a la Pusengo, buenas noches.
1: ¿Cuál pasó?
0: Va, escucha, pues se mando que yo se ando a leña en vez de ir a mecánico, ¿qué más?
1: Anda, pero eso ya está, que ahora puedo más, mira, había sido a ese, a calcular otra cosa extra, pero eso se va a cuidar de lieta, más, pues había sido a ir a espera,
0: Va, y la lieta, más, ese mando, ¿dónde añante? ¿Cuándo añante lieta yo? 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
0: 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Asociación sin permiso, niña. Asociación sin mujeres. Asociación con mochila. Sí, señor. Oye.

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0: 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Mami, va a ser portadito a Kaylin y Jiroquín. Ahora está, está, está, está, está. Kaylin te manda saludos. Mi amiguita Kaylin. Gracias, muchas gracias, muchas gracias.
1: Buenas noches, profesor. 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
0: 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Ni en el ñimbo está ahí, ni gusto, ni en tu camisa. Ah, mamá, te habla, ya empieza a caer, compadito. 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Ya Carlos Cañete. 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Ah, mamá, te habla. El 6 de agosto, el cumpleaños, mamá, te habla. Vaya, te dice, no está compadito, ese. Espectacular, ese. Arriba, arriba, arriba, la mejor música. Ni es que me mata lo hay. Aquí Pucú, en Bollos Fiendes, ¿eh? Bollos Fiendes, aquí Pucú. Vale un trago. Ta, ta, ta, ta, ta.

0: ¡Oh! Buenas noches. Y arriba la mejor música de la polca paraguaya. Ah, mamá, talo. Hay muchos que aquí, pues, escucha, que cumpleaños. Ay, ¿quién demos hoy? Ni ella, ok. Ni ella, ok, venía.
1: Ojalá pensase en mí.

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Gracias, compadrito. Muchas gracias. Mamá Talo, ahí me voy a andar. Mejor que hubiera esa. El mejor que hubiera, el mejor punta y te llega mamá Talo. Gracias, compadre. Espectacular. Esa niña no se ve nada. Vale un trago, vale un trago, vale un trago. Da humo. Ahí ese compadrito, güey. Pues, uy, está mandando. Digo, anda después, caso. No hay caso, no hay caso. Gracias, compadre. Este Tito Ride, Orucao y Ledin, chocándose. 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

Al estilo Cachique. Gracias, muchas gracias. Gracias, don Lucio, Mari, Jennifer, San Felipe, Mini Marque, San Ignacio, Doña Polonia, Fidelino, doctor Juan Medina Mequiniña de Guerulo, y tal vez 8 o 9, al estilo Cachique. Claro que sí.

Ríe, ríe, ríe la mejor música de la polca paraguaya. Al estilo cachí, que lo mitan. 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

Ya apretado, pesa. 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Claro que sí. Ya apretado, ya apretado, ya apretado, no pesa, ya apretado, no pesa. Alenchi, ojo, ni a Rufina y mamá, además. Oh, se ve. Al estilo Cachique, gracias, muchas gracias. Don Lucio Ortiz, Mari Doricel Martínez, Jennifer Rodríguez, San Felipe Procapilla, Mini Márquez.

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Ya, ya, excelente. 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Ignacio, kilómetro 18, doña Apolonia Velázquez, Fidelino Sosa, gracias, doctor Juan Medina Mejiné, EPM, y arriba, la polca paraguaya.

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1: Dame llenate de música, equipo todo candina, compadre, equipo todo candina, bañame.
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Y que peguante coñande, y arriba la mejor música de la polca paraguaya. Programación diferente para toda la gente. Gracias, gracias, gracias. Mari, Mari, don Lucio, Jennifer.

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0: 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El problema es bien, ya irá, ¿no?
1: Buenas noches, profesor. A ver, Ojendujina, desde 6 de agosto. 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Saludos, profe.
0: Saludos, saludos, Belén. Ahora homenajeado, Sereño y Agüelete, música de Portuoso Jiménez. Año de Valle, de Compueblano. 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Me río la mejor música de la Borga Paraguaya. Homenajeamos, chileña, güey. Esto falta 6 de agosto, venga. Patronales. 6 de agosto, ya se da potrerito. Gracias, muchas gracias. 6 de agosto, patronales. A vosotros, bienvenida.

0: mira ese pueblo Belén.
1: Y calmada que sigue ese pueblo
0: Lo hice mi regalo de quien
2: Virgen de la Paz, que era
0: Maite,
2: mi familia responde,
0: hogar y
1: por todo, o sea.

en el Sañén de Valle, en el Comprolano 6 de agosto. El homenaje a Bochén y Agüez, letra y música de Fortuoso Jiménez. Y arriba, arriba, saludos, saludos, 6 de agosto, patronales. Cacique Manu y su elenco, asociación sin permiso. Ahora, juez, ay, pero lo juez, claro que sí.

recuerda, Mari, no hay pirín, vive en el corazón, Mari. 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Claro que sí.

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